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0: Muy buenos días. Les saluda Roger Puesto Escoto, su atento y seguro servidor. Muchas gracias, gracias infinitas por estar con nosotros. Ya hoy, día jueves. Así que el cuerpo lo sabe. Ya esta semanita se fue. Gracias a todos por estar con nosotros. Hoy la lectura bíblica es bien importante, lo que habla hoy. Dice, quien sigue mis palabras es prudente. Quien no sigue mis palabras es imprudente. Quien edifica en Cristo es como que edifique en roca. Estamos hablando de que todo lo que yo haga, emprender un negocio, poner este trabajo en manos de Dios, es sembrar sobre algo, sobre tierra firme. La misma palabra de Dios nos dice, si Él quiere, vamos a estar donde, y nos va a dar el éxito que nosotros merezcamos. Y cuando nosotros, Él nos habla de que seamos prudentes, o sea, que sigamos su palabra, también nos enseña a decir no muchas veces, a decir adiós muchas veces, a decir muchas gracias por la oportunidad. Pero todo es en base a la palabra de Dios. Hoy, lo que más necesitamos de Dios, la mejor terapia que usted puede experimentar es con Dios. Licenciada Patricia, ¿cómo está usted? Muy buenos días.
1: Buenos días, doctor. Muy bien, gracias a Dios. Siempre recordándole a los que nos escuchan y nos ven que en esta mañana hay que agradecer a Dios porque estamos vivos, porque estamos bien, porque tenemos salud. Y si estamos pasando alguna situación difícil, pues también ser agradecidos y poner en manos de Dios esa dificultad o problema que estamos pasando. Así de esta manera también agradeciéndoles por seguir El Médico y Su Salud e invitarles a poder participar con nosotros enviando sus comunicaciones al 9520-2080. Es nuestro número de WhatsApp a su disposición para que envíe preguntas, para que envíe sugerencias, para que también de temas y también para que usted pues pueda enviar alguna pregunta de otro tema que no sea el que se desarrolle en esta mañana, pues también lo puede hacer. Estamos en directo en Facebook, nos encuentra como Radio América, gracias a todos los que ya se conectaron en la transmisión de Facebook. También gracias a todos los que ya se están conectando a través de El Médico y Su Salud, como Maite Romero, que dice, buenos días, bendiciones, en este día jueves 25 de junio del 2026. Saludos desde Puerto Cortés, nos dice Maite Romero. Le enviamos un saludo. Y gracias a los que están conectados también en la página de Radio Moderna Honduras y en YouTube, búsquenos como Radio América Honduras, suscríbase y forme parte de la gran comunidad de personas que siguen a Radio América en YouTube. Muchísimas gracias. Y bueno, doctor, hoy será un tema muy interesante el que se desarrollará. Y fíjese que entrando en las redes sociales y me salieron tres noticias acerca de la crisis que se vive en la salud mental en Honduras, doctor.
0: Es sumamente preocupante porque la salud mental... ¿Qué es salud mental? Es cuando usted tiene en equilibrio su pensamiento, su estado de ánimo e incluso el comportamiento suyo. Cuando usted altera significativamente su pensamiento, su estado emocional, su comportamiento, estamos hablando del tema de hoy. Vamos con nuestros patrocinadores.
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0: Dice que hoy este tema lo estudié en base a estadísticas de Estados Unidos. Hablaremos de 10 alteraciones del estado mental. El estado mental, voy a empezar por las más frecuentes. Pues ya se puede imaginar usted un trastorno mental que nuestro estado de ánimo nos lleve ¿a qué? A una de las situaciones más frecuentes: ansiedad, depresión, trastorno bipolar. Estos son estados de ánimo. Cuando hablamos de ansiedad, estamos refiriendo a situaciones como ansiedad social, ansiedad de pánico, ansiedad de fobia. Es increíble. El 18% de la población de Estados Unidos, estamos hablando de 20 millones de personas, sufren de ansiedad. 20 millones de personas. Pero asústese de esto. De las 20 millones de personas, solamente el 36% están bajo tratamiento. Estamos hablando de la potencia mundial. Hay un 64% que no asiste y no acude y no busca ningún tipo de tratamiento. Esto de la ansiedad es una situación tan frecuente que se ha vuelto común. Incluso en niños hablan: estoy ansioso. No digamos adolescentes. ¿Quién les habla con los años que tiene? No supe yo lo que era ansiedad, cipote. Y no porque no vivía en condiciones económicas que sobraban, no. Lo que pasa es que antes teníamos más libertad. Hoy no tenemos libertad. Yo podía desahogarme de ansiedad jugando una potra en la calle. A 2 cuadras de la casa había un campito donde practicábamos béisbol, con guantes y con bate y todo profesional. Entonces, los fines de semana había un grupo de scout en que eso me permitía, nos daba la alternativa de poder salir a tener contacto con la naturaleza, a caminar, a hacer ejercicio. Y eso, de una u otra manera, ese pensamiento constante de que estoy mal, de que me va a ir mal, entonces se convierte en un trastorno psicótico que altera la percepción de la realidad y nos lleva a otro tipo de enfermedades, como la esquizofrenia. Dice que, por ejemplo, la ansiedad, le estoy hablando, vuelvo a repetir, 18% de la población de Estados Unidos, que equivale a más de 40 millones de habitantes. Pensando en que Estados Unidos tiene alrededor de 220 millones de habitantes, el 40%. 40 millones de personas andan así, con un estado de ansiedad. La ansiedad es lo más frecuente. Hay una ansiedad generalizada, la que interfiere directamente en mi vida. Empiezo a desvelarme. Empiezo a tener problemas digestivos. Empiezo a tener labilidad emocional. Fácilmente lloro. Fácilmente me enojo. Fácilmente grito. Por la misma inestabilidad emocional. Eso no me permite tener un buen pensamiento. Ni siquiera me permite poder disfrutar de lo que tengo. Debe ser difícil ser ansioso. Ahí donde viene. Y más difícil es, y se lo puedo decir con conocimiento de causa, por experiencia personal. Yo he sufrido tres reveses en mi vida. No voy a decir cuáles han sido los tres reveses. Pero han sido reveses duros. En que me han hecho llorar, hincarme, en que no podía dormir, en que tuve trastornos de alimentación, tuve trastornos emocionales. Pero, ¿qué me ayuda? Mi terapeuta, mi doctor, mi consuelo, mi consejero, fue Dios. Y ustedes dirán, ¿qué tiene que ver Dios con la cuestión de la salud? Óigame, si en Estados Unidos, de 40 millones de personas que padecen de ansiedad, solo estamos hablando que póngale el 40%, estamos hablando que solamente 16 millones de personas están en tratamiento por ansiedad. Hay 24 que andan volando. Hay 24 millones de personas que no están atendiendo. Y esas personas siguen sufriendo de fobia social. Prefieren estar encerrados. Eso no es normal. De que alguien en recreo, los recreos de antes, nosotros salíamos a recreo y era compartir, a jugar, a estirarnos, a platicar, a conocernos. Ahora salen 10 niños a recreo y los 10 salen con un celular, salen a sentarse. Uh-huh. Y a disfrutar de una cosa que yo no sé si los está desestresando
1: o estresando
0: más. Si les está quitando la ansiedad o les está produciendo más ansiedad. Hay fobias específicas en la ansiedad. Sentir miedo. O sea, ¿quién no tiene miedo del futuro en nuestro país? ¿Quién no tiene miedo?
1: Doctor, hablando de en nuestro país específicamente, estaba leyendo unas noticias en diferentes diarios que los casos de ansiedad, depresión y consumos de sustancias crecen de forma alarmante debido a presiones económicas, problemas de violencia y el impacto continuo tras la pandemia. Las instituciones de salud han reportado datos claves, el alza en consultas. Solo en el Hospital Psiquiátrico Mario Mendoza, en Tegucigalpa, reporta entre 12 y 15 pacientes nuevos cada día. Ayer hablábamos que es la misma cantidad de médicos, el mismo hospital, pero hay más cantidad de pacientes. Prevalencia, la depresión y la ansiedad continúan siendo las condiciones más diagnosticadas en el país. Y hay una demanda de atención. El aumento sostenido de la demanda supera la capacidad instalada y la cantidad de especialistas disponibles. Y bueno, en Honduras también está aumentando los casos de depresión, ansiedad y cualquier cantidad de enfermedades mentales.
0: Fíjese que, por ejemplo, los hombres, bueno, las mujeres, después de la ansiedad, la depresión viene siendo el cuarto en incidencia, el cuarto trastorno mental más frecuente. Voy a tocar ahorita la depresión, porque en la mujer la depresión se manifiesta como un sentimiento de labilidad emocional, de tristeza, de dolor, de inestabilidad en su estado de ánimo. En el hombre vive la depresión como un exceso de trabajo. El hombre se siente cansado. Estoy sumamente agotado. Mucho trabajo. Y aquí viene otro trastorno mental a raíz de la depresión. Es el alcoholismo, el tabaquismo y la adicción a drogas. Son trastornos mentales. Quien les habla es un alcohólico. Soy incapaz de tomarme una cerveza porque me despierta el apetito y me da sed. Ese es un trastorno mental. Pero cuando yo estoy en familia, cuando yo estoy con mis hijas, cuando estoy con los seres que yo amo, no pasa por mi mente tener que tomarme una cerveza. ¿Por qué? Porque no existe el trastorno mental. Pero al nomás presentarse el trastorno mental, que me fue mal en una relación, que no estoy bien en mi trabajo, que me falló el carro, que no vi ningún paciente, que no me ajusta el dinero. No me ajusta el dinero, sin embargo, sí tengo dinero para consumir alcohol. Sí tengo dinero para comprar el tabaco. Sí tengo dinero para consumir la droga. ¿Por qué? Porque esto es un baja, es un detonante. Baja el estímulo y baja la intensidad. Son trastornos mentales que debemos de considerarlos. Los trastornos mentales son de alta incidencia. Usted se puede imaginar ese trastorno bipolar. Esa palabra no la conocí en joven, yo no la usé. En secundaria yo no la usé. Uno decía, durmió mal la maestra o durmió mal el maestro, a saber qué pasó ayer. Pero mis hijas de 16, 17 años, ese vocabulario de, es que es bipolar, papá. No le pare bola, es bipolar. Es un trastorno mental difícil. Difícil porque, ¿de qué estamos hablando de bipolar? Que son cambios drásticos, extremos del estado de ánimo, de la energía. Bipolar es aquella persona que corre, que practica, que quiere ser el primero en todo, aunque no esté capaz para hacerlo. Pero disminuye la concentración. Llega a los dos extremos, una euforia y una tristeza profunda. Debe ser difícil ser bipolar. Y más difícil debe ser a la persona que comparte con un bipolar. Ahí donde viene el amor. Es ahí donde viene otra vez Cristo. De saber de que te amo, pero te amo con tus imperfecciones. Te acepto con tus imperfecciones. Pero eso es amor. Ahora, ¿está habiendo amor en estos momentos donde hay una cuestión emotiva? Nos conocemos, salimos, nos besamos, trasnochamos comunicándonos a través de un celular y nos emocionamos. ¿Hay amor? En la medida que voy conociendo a la persona, me voy dando cuenta de los defectos.
1: Y ya no me va gustando.
0: ¿Por qué? Porque no la amé. Ve la importancia del amor.
1: Solo fue una emoción del momento.
0: Es lo que llamamos llamada de tusas. Por eso, hoy quédese con nosotros. Aprendamos de trastornos mentales. Ya regresamos.
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4: Continuamos con El Médico y su Salud. Muchísimas gracias a todos por su compañía, por estar conectados al Facebook, por estar conectados en el dial de Radio América a nivel nacional. Muchísimas gracias a todos. 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Sueñas, decides, logras. Y seguimos con la fiebre mundialista. Estamos con los partidos del Mundial. Ayer jugó México en su partido. En este partido tampoco perdió México. Ganó 3-0 ante Chequia o República Checa. Así que, felicidades al equipo mexicano. Y aparte de eso, le hicieron un homenaje a Guillermo Ochoa, quien se despidió del Mundial. Entre lágrimas, hubo una gran algarabía en ese estadio. Pero yo también quiero hacer mención al portero titular de la selección mexicana. Es el portero que se llama Raúl Tala Rangel. Este portero no tuvo un tan solo gol en estos 3 partidos de inauguración del Mundial. No tuvo un tan solo gol, así que él podemos decir que tuvo paradón testitón. Así que felicidades al portero de México, que se llama Raúl Tala Rangel, que mantuvo en cero su portería. Y bueno, hoy estamos hablando de enfermedades mentales. Doctor, escribe Gladys Mendoza y dice: buenos días, excelente programa y cada día se aprende más de cada tema que nos brinda, como el de hoy. Bendiciones, dice. También tenemos otra comunicación al 9520-2080. Dice: buenos días, doctor Lee Gladys. Mi esposo y yo desde hace muchísimos años somos fieles oyentes de este magnífico programa, dice. Feliz día y muchas bendiciones. Atentamente, Carmen. También nos escribe, otra comunicación. Buenos días, doctor Bueso, Lee Gladys. Doctor, lo felicito por haber dejado de beber alcohol. Eso es una bendición. No soy alcohólica, gracias a Dios, pero soy hija de un alcohólico que ya murió. Tengo 67 años. Y las secuencias de mi trauma en la niñez y la juventud siguen en mí. Bendiciones, dice esa persona que nos escribe. Y también nos está escribiendo Carito desde Costa Rica, que dice: doctor, ¿qué consejo le daría usted a un esposo que la esposa tiene esa enfermedad? A veces solo saben criticar sin saber que es una lucha diaria. Yo tengo ansiedad, gracias a Dios estoy en tratamiento desde hace 3 años, pero no es fácil, nos dice.
5: Fíjese que lo que no es fácil, definitivamente. Lo más difícil es reconocer que uno tiene un trastorno mental. Eso es lo más difícil. Por ejemplo, lema de los Alcohólicos Anónimos es de que usted asista a terapia de Alcohólicos Anónimos cuando usted reconoce que el alcohol le hace daño. O sea, hay gente que bajo estado de ebriedad, vaya, por lo menos choca. Entonces le echa la culpa a los breques del carro. Le echa la culpa a que se le fue el timón. Le echa la culpa a que se descuidó. Pero no dice, me hace daño beber. Andaba ebrio. Andaba borracho. Eso es lo más difícil. Y por eso es que hay tanta gente que anda caminando normalmente en el mundo diario y que sufre de un trastorno mental. Pero ellos no reconocen. ¿Quién sí lo vive? Su entorno. Su esposo, su esposa, sus hijos. Lo más triste de todo esto, un paréntesis, es que usted está enseñándole a sus hijos. Es decir, los años a mí me han enseñado. Trabajaba en un hospital. Yo miraba que llegaba una señora acompañada de su hija con un trastorno de estrés postraumático. Lo que decía la persona que nos escribió. Tengo 60 y pico de años, pero el alcoholismo de mi papá, ese estrés postraumático todavía lo sigo teniendo. Hay tratamiento para eso. Hay tratamiento médico, o sea, químico. Hay terapeuta. Y aquí viene otra vez Dios.
4: Sí.
5: De que usted perdone a su padre.
4: Sí.
5: Aquí viene Dios otra vez. Uh-huh. O sea, pero es una cuestión de, es una cuestión personal, licenciado. Yo tengo que ir primero donde mi pastor, ojalá que los pastores fueran educados, hombre. Es que no es esta cuestión de que voy a agarrar una Biblia y voy a estar diciendo, ayer hablé con Dios. No, que estudiaran un poquito de psicología para que ellos puedan detectar y saber de que se convierten en guías. Son luz de mucha gente. Y eso es lo que pasa con el sacerdote. Para ser sacerdote no es de un día para otro, son 8 años de estudio. Saben, 4 años solo de Biblia y 4 años de la otra, todo lo que es conlleva el ser humano. Entonces, debemos de tener pendiente esta situación. Cuando yo sufro de esta cuestión, de un estrés postraumático, que puede ser por un trauma que yo sufrí en mi niñez, maltrato, violación, abuso, ¿qué cree que va a pasar usted con estos niños que andan en la calle? Ayer miraba una noticia que a uno lo deja perplejo. Un profesor tiene contacto con una niña y le dice, y dice el profesor, yo no hice nada. Fue una cuestión de mutuo acuerdo. Entonces le preguntó el periodista, ¿cuántos años tiene esa alumna? 12 años. O sea, estamos normalizando que una niña de 12 años decida acostarse conmigo y yo lo voy a aceptar. No puede ser eso. Eso es un trauma. Es un estrés postraumático. Él está sufriendo de un problema, de un trastorno mental. Pero en ella también hay otro trastorno. Porque ella busca un alivio, porque busca un cariño, porque busca... ¿por qué esa necesidad de sentirse amada?
4: Por lo que está pasando en su hogar,
5: así
4: en su
5: es.
4: Casa.
5: Eso es importante.
4: Es un escape de ella eso. Y bueno, todo eso hay que observarlo, hay que verlo. Y fíjese, doctor, que usted mencionó algo. Dios, en el aspecto de que nos hablaba la amiga de que ella todavía tenía ese trauma de cuando su papá era alcohólico. El perdonar, el acercarnos a Dios nos libera.
5: Totalmente. Totalmente, usted lo libera. Es que mire, bueno, su papá ya está muerto. Para empezar, su papá está muerto. Vámonos con una persona que sufre un trastorno de estrés postraumático. Pensemos en el divorcio. Pensemos en la traición en una relación matrimonial. La traición. Pensemos en el despido de un trabajo. ¿Qué pasa? A mí me sacan de aquí. Me voy. Pero si yo no perdono, eso me está afectando a mí. Me va a seguir afectando. Tantas veces yo pienso en eso. Por culpa de aquel, por culpa de aquella estoy así, si aquel o aquella no me hubiera hecho, no estuviera así, y yo sigo con eso. Pero eso me está haciendo daño a mí. Ahora, la persona que me sacó, ¿está durmiendo bien? Él duerme bien, come bien. ¿Quién es el afectado? ¿Quién vive esa situación? Uh-huh. Entonces, el trastorno postraumático es un trauma. Eso lo lleva a pesadillas y lo lleva lo extremo, a sobresaltos. Por eso debemos de considerar bien lo que estamos haciendo. Tratemos de estar con personas. El mundo social que tiene Maite Romero Serrano en Puerto Cortés, a quien sigo, no le permite, no le da tiempo de pasar ansiosa. Porque anda metida en muchas situaciones de proyección social, donde ella anda sirviendo. Y cuando nosotros servimos y vemos el gesto de agradecimiento o recibimos las bendiciones de una persona, como en este programa, ayer que yo andaba, tuve que ir a la colonia Kennedy donde un amigo, y le digo, fíjate que tengo ganas de tomar algo, vamos a tomar algo. Y me fui a una pulpería, y en la pulpería, licenciada, le mandaron saludes, y yo pedí una gaseosa. Usted tomando gaseosa, doctor, y no dice que no debe tomar. Entonces digo, trágame tierra, me conoce.
4: No tiene que ir a pedir gaseosa a la pulpería.
5: Entonces, qué barbaridad, me dice, usted dice que no tome gaseosa. Le digo, es que fíjese que hoy no he desayunado, ya son las 10 de la mañana y me siento con el azúcar baja. Le digo, véndeme una mini, le digo, es la que quiero. Mamá, mira que aquí está el doctor, que aquí queda. Y salieron. Eso es bonito. Me dice, aquí lo escuchamos todos. Agradecemos lo que usted nos hace. Dios, que doctor, y a todos mis compañeros que estamos aquí, a los cuatro, no, son bendiciones que nosotros recibimos a diario.
4: Sí.
5: Y parece que no tuvieran impacto, pero, óigame, cuando nos despertamos y no nos despertamos como despertó Venezuela,
4: sí,
5: con un terremoto donde hay más de 100 muertos, cuando despertamos y no vamos donde un trabajo o regresamos a la casa y no pasó la tragedia que vivieron esas personas con ese deslizamiento aquí en Tegucigalpa, es una bendición de Dios. Eso solo es Dios. Cuando despertamos o llegamos a la casa de vuelta después de trabajo y no choqué, no atropellé a nadie, no me caí, estoy sano, es una bendición de Dios.
4: Doctor, pero es que a veces nos enfocamos en los demás tienen, yo no tengo. En solo tengo esto, pero no tengo aquello. No disfrutamos lo que tenemos. No somos agradecidos porque tenemos un trabajo. No somos agradecidos porque tenemos salud. No somos agradecidos porque, como usted lo acaba de mencionar, hoy despertamos bien. Aquí en Honduras no hubo un terremoto como en Venezuela. Entonces, no somos agradecidos. Esa parte nos falta. Y yo creo que todos los que nos están viendo, y nosotros mismos también, debemos de ser más agradecidos. Y también, doctora, hay algo que quiero yo decir. A veces hay personas que nos necesitan a nuestro alrededor. Y cuando uno sirve a una persona de corazón y lo hace con mucho amor, por poquito que sea el servicio que usted hizo para esa persona, usted se va a sentir bien.
5: Indudablemente. Es que, mire, hacer el bien es tan fácil, tan económico, que usted no tiene que gastar, usted no tiene que llegar con el mejor plato. Simplemente que usted atienda algo, a alguien, estamos hablando de alguien, de un ser humano, usted se siente ya, la persona a la que usted atendió, se va satisfecha. El éxito de la consulta, el éxito de un médico, está en la credibilidad que tiene, en la entrada, en la relación que tiene con el paciente. Ahí radica el éxito. Si el paciente que vio al médico no siente confianza en él, podrá llevar el mejor medicamento, pero no va a sentir efecto. Lo que usted está hablando es trastorno obsesivo compulsivo. O sea, no estamos conformes con lo que somos. Ahí viene otra vez Dios, porque no tenemos a Dios en nuestro corazón. O sea, yo le digo a mis hijas, yo soy médico, pero yo vivo en una casa de pueblo y vivo como si fuera pueblerino. Así vivo yo, y soy médico. Si yo me pongo a comparar con la casa de mis amigos, que también son médicos, yo soy un médico rural. Pero yo acepto esa situación. He tenido muchos fracasos y esos fracasos no me hacen tener una casa como la que tienen mis compañeros. Sin embargo, cuando yo empiezo a proponerme algo y a querer algo, sufro pensamientos intrusivos y recurrentes. O sea, es una obsesión por tener algo material, por andarle mejor perfume, por mandarle la mejor ropa, por tener el mejor carro, por mantenerme muy bien físicamente. Es una obsesión. Eso provoca ansiedad. Y esto lo lleva a realizar comportamientos rituales repetitivos. Eso es una compulsión. De ahí el nombre de trastornos obsesivos compulsivos. Hay otro trastorno mental que es el trastorno de la conducta alimentaria. Uh-huh. A veces yo siento que yo estoy en esa situación porque yo, por ejemplo, ahorita que voy a tener vacaciones, por lo menos no voy a estar, no de este trabajo, aquí voy a estar siempre con ustedes, si Dios quiere, pero voy a tener vacaciones de otro tipo. Entonces, yo pienso que en esta vacación yo voy a bajar de peso. ¿Sabe por qué yo no aumento de peso, licenciada? Y estimados, ¿sabe por qué? ¿Cuánto me cuesta un pantalón? Me cuesta 600, 700 lempiras un pantalón.
4: Sí, uno bueno. ¿Nuevo?
5: ¿Cuánto me cuesta una camisa? Póngale 600, 700 lempiras. Si aumento de peso, yo tengo que comprar pantalón nuevo y camisa nueva. Si yo me mantengo.
4: Usa la misma ropa y no tiene que gastar.
5: Entonces, yo, ¿qué me sale más barato? No tengo dinero, pero me sale más barato mantenerme. Bueno. Y yo le hago conciencia a mis hijas, óyeme, cuídate. Ahorita que yo voy a ver a mis hijas, en un par de días más, yo voy a ir con una camisa que la mamá de ella me regaló a mí hace 20 años. Ahí es la lavé para ponérmela la próxima semana. Hace 20 años me dieron esa camisa. Y ahí está. Y todavía la uso. Me queda un poquito socada, claro. Pero todavía la uso. Entonces, ese trastorno de conducta alimentaria se manifiesta en eso, en unos sacrificarse. Pero viene otro tipo de trastorno, es por ejemplo la persona que llegan a lo que se llama la bulimia o a la anorexia, que son trastornos porque usted no está conforme como se ve. Mucha gente me dice a mí, ¿qué hago para engordar? Pues el amor de Dios, le digo, ¿para qué querés engordar? No, pero es que yo quiero engordar. Entonces, come bastante semitas de manteca, semitas con azúcar.
4: Papa y yuca.
5: Papa frita y zampate lo más que pueda gaseosas en vez de agua. Pero de ahí no te vas a arrepentir. Pero hay gente que siente repulsión de su cuerpo y empieza a provocarse el vómito, abstenerse de comer. Y eso es un trastorno. Porque también puede hacer de que usted se sienta tan bien o la misma ansiedad, el comer le da placer. O sea, yo estoy con mi cortisol alto por la ansiedad. No tengo dinero, no me ajusta el dinero, mi papá está enfermo, tengo que pagar la mensualidad de mi hija, viene la graduación de mi hija, ¿y qué hago? Entonces, ese estado de ansiedad. Entonces viene en respuesta a la ansiedad. Yo vengo... ¿Cómo? El cortisol baja temporalmente y me aumenta la serotonina y la oxitocina. Y yo tengo deseo de abrazar, de reír, pero eso solo me dura 2-3 horas. A las 2-3 horas, otra vez el cortisol. Entonces yo vuelvo a comer. Entonces se vuelve en un trastorno de conducta alimentaria. O lo contrario, Carpenters, la voz del siglo pasado y de este, porque así como van estos cantantes que solo saben gritar y hacer ruido, Carpenters fue de los primeros casos que murió de anorexia. ¡Qué voz de mujer! Me recuerdo que fue la primera canción que yo bailé. Me acuerdo que la bailé un 4 de febrero de 1974. Yo apenas tenía 12 años.
4: ¡Qué buena memoria, doctor!
5: No, es que antes, licenciada, antes no es eso. ¿Sabes por qué, licenciada? Antes había bienvenidas de curso. Yo todavía eso viví en la normal. En la normal, por ejemplo, nos hacía la bienvenida tercer año normal. Cuando nosotros entrábamos a primero normal, entonces la fiesta era en la primera semana de febrero. Entonces yo bailé frente a la Secretaría de Educación a la semana de estar ahí con mis compañeras. Y cuando yo estaba en el colegio, en 1974, que fue mi primer ciclo común, yo me acuerdo que el primer sábado, que fue un 4 de febrero, porque antes empezamos las clases un primero. Esa vez empezamos antes del primero, porque cayó 4 ese sábado. Y nos fuimos a esa fiesta y me acuerdo que una profesora tenía 19 años y me dijo, bailemos, Roger. Y yo me puse a bailar con ella esa canción. Era un mujerón y era un niño, pero yo ya podía bailar. Entonces, esta cuestión de la conducta alimentaria en Carpenters llegó a la anorexia. Usted podrá decir, imagínese usted la obsesión que ella tenía con su apariencia física. Tenía todo. Era una mujer multimillonaria ya. Uh-huh. Era famosa, tenía todo. Pero no estaba conforme.
4: No estaba contenta con su cuerpo.
5: Y llega una anorexia y eso me muere. Entonces, los trastornos mentales son peligrosos cuando los tratamos.
4: Ahora las personas no están contentas con su cuerpo, van y se hacen una cirugía y también mueren. Así está.
5: Son los extremos. Usted lo ha explicado muy bien. Son los extremos. Yo quiero cambiar mi parte externa, pero por dentro yo no cambio.
4: No.
5: Entonces yo me recuerdo de una ex primera dama de la Nación de Honduras, a quien yo varias veces recibí en un hospital, después de que venirse a hacer una abdominoplastía. En 4 años que duró el periodo, yo la recibí 3 veces en el hospital. Entonces, ella se quitaba la panza, pero de aquí nunca cambió. Si usted quiere quitarse la panza, si usted quiere ser estilista, estilizada, quiere ser Miss, aquí prepárese primero. Usted debe decir, debo cuidarme, me amo y tengo que hacer eso. Trastornos de la personalidad, por ejemplo, estamos hablando un trastorno de la personalidad antisocial. Usted ve a esa persona de que con patrones de pensamiento, comportamientos rígidos, poco saludables, que causa problemas en las relaciones con el entorno social. Eso es común encontrar si hay 10 personas. Fíjese que la ansiedad la sufre 1 de cada 85 personas en Estados Unidos. 1 de cada 85. Entonces, un trastorno de la personalidad lo sufre 1 de cada 137 personas. Hay una persona. Y ese trastorno de la personalidad, ¿en qué termina? Generalmente encuentra su anillo, encuentra su pareja, encuentra a alguien casi igual a él o a ella. ¿Se ha fijado? ¿Su esposo usa anteojos?
4: Sí.
5: Bueno, porque usted usa anteojos.
4: Así son.
5: Bueno, yo soy bailador y las esposas que he tenido no les gustaba bailar. Desde ahí me fui mal. Pero generalmente uno busca su complemento.
4: Sí,
5: y uno se ve como es uno y uno trata de...
4: Que le gusten más o menos las mismas cosas.
5: Correcto.
4: Y así.
5: Entonces, bueno. Trastornos mentales, el autismo. Bastante frecuente. 1 de cada 39 niños. Eso es alarmante. Ojo con esto. Está mal diagnosticado. Está mal manejado. Está mal atendido. En nuestro país, en Tegucigalpa, 2 centros. Si estamos hablando que 1 de cada 35 niños puede tener un tipo de autismo que llega a más de 17 tipos de autismo. Espectro autista. Entonces, es una situación alarmante. Ahí viene usted como padre, como cuidador, el amor. Darles por lo menos lo básico, como para que en sus primeros años de vida él pueda atender la comunicación, la interacción social y una estabilidad laboral. Cuando uno no tiene un hijo autista, eso es un motivo para dar gracias a Dios todos los días. Yo le digo a Dios, gracias Dios, 7 hijas. Allá caminan aparentemente normal. Y yo siento que son normales. Eso es motivo para dar gracias a Dios. Ese es un motivo para no ponerme ansioso y no querer vivir en una mansión y no querer andar con el mejor carro y no querer andar los mejores zapatos, el mejor perfume. Es increíble, hay perfumes de 10.000, 15.000 lempiras y yo ando con uno de 300 lempiras. Que me lo pongo hoy y cuando ya voy por la puerta ya no se siente.
4: Ya no se siente. Ya no se siente, pero ahorita se trae uno bueno. Ahorita se trae uno. Bien, bueno, gracias a todos los que nos han escrito al 9520-2080. Y bueno, es importante conocer este tema. Y también, bueno, estamos, recuerde que con la fiebre mundialista, y le hablo del portero y capitán de la selección de Sudáfrica. Ayer jugó contra Corea del Sur y Sudáfrica ganó 1-0. Este portero se llama Rodwen Williams y fue una de las grandes figuras en la histórica victoria 1-0 contra Corea del Sur. Lo cual, bueno, él mantuvo esa portería en cero y, bueno, hizo que esta selección de Sudáfrica pasara a la siguiente fase del Mundial. Podemos decir que el portero tuvo muchos paradón testitón. Y bueno, doctor, tenemos que despedirnos, es que el tiempo se nos fue bien rápido. Y este tema pues tiene mucho que dar y muchas preguntas también. Agradecemos a todos los que nos escriben siempre al 9520-2080 y que siempre están pendientes del programa. Por ejemplo, aquí dice, buenos días, mire que mi esposo tiene 66 años y se le duermen las manos con calambres. ¿Qué será? Le escribe su yapa desde Siguatepeque. Y con esto vamos a cerrar, doctor.
5: Los calambres en la mano, pues, no podemos ya de un solo diagnosticar que se trata de una neuropatía. Hay que descartar, ¿va? Hay que descartar los niveles de colesterol, triglicéridos, hay que descartar el ejercicio que la persona haga, hay que descartar a qué se dedica. Y en base a eso, pues, uno puede decir a qué se debe el calambre. De entrada, pues, yo le diría, haga un control de sus niveles de colesterol, triglicéridos, ácido úrico, un hemograma. Ya es una persona mayor, aprovecha de hacerse el PSA. Y después me manda los exámenes y estamos en contacto. A todos, muchas gracias. El tema de mañana dijimos que va a ser...
4: Pero
5: va a ser por una vejez feliz y activa. ¿Quién no quiere ser feliz y activo siendo viejo?
4: Así es, doctor. Mañana, envejecimiento saludable y activo.
5: Nos vemos mañana, si Dios así lo quiere. Gracias a todos.
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3: Buenos días, bienvenidos a Orientación Legal. Gracias por estar con nosotros un día más. Ya estamos en 25 de junio del año 2026 y sí, no nos sorprenda porque este junio yo no lo he sentido. Yo he sentido que va bastante rápido, como avestruz acelerado. Así que en esta mañana le agradezco a usted que nos sintoniza en las frecuencias de Radio América. Quiero en esta mañana hacer un espacio para darle las gracias a usted que nos está sintonizando en la zona norte de Honduras, en su radio, en su equipo de sonido. Quiero darle las gracias a usted también que está en la zona sur, está en Valle, en Choluteca, está en toda esta zona sur. Muchísimas gracias. Y también gracias, por supuesto, a todos aquellos que están aquí en la zona central de Honduras, Tegucigalpa, Comayagua, Comayagüela. También gracias a los que están en Danlí y alrededores, en Olancho y alrededores, y gracias a todos. Están con su radio, con su equipo de sonido, en su carro, escuchando Radio América y específicamente Orientación Legal. Recuerde, sus preguntas usted las puede enviar al 9520-2080, tanto del tema que se desarrolla como otro tema que usted tenga también. Y en Facebook nos encuentra como Radio América, en Facebook, Orientación Legal y Radio Moderna Honduras. Y en YouTube, búsquenos como Radio América Honduras y forme parte de esta gran comunidad de oyentes y también de los que nos ven en las redes sociales. Y otra cosa que no se me olvide, saludar a las personas que nos ven a otra hora, quizá en la tarde, porque no tienen chancecito de vernos a las 9 de la mañana, pues muchísimas gracias a usted que se conecta a otra hora a ver Orientación Legal. Buenos días, abogado Carlos Alvarenga, ¿qué tal su jueves hasta este momento?
4: ¿Sabes qué es lo que no me gusta? Estar tan panzón, amiga, que la camisa de la parte de abajo se me sale toda. Parezco bolo, fíjate. Ay, Dios. ¿Cómo está mi gente linda, mi gente bella? Un placer de estar nuevamente con ustedes como todos los días de lunes a viernes aquí en su programa favorito, Orientación Legal, donde les damos unas indicaciones para ver si tiene un caso, si se puede ganar, si no, no, pues no le mentimos, no inventamos. ¿Dónde se realizan esas diligencias o a qué tribunal tiene que ir si necesita un abogado? ¿Cuánto puede tardar? ¿Cuánto le puede costar? Y el porcentaje también de victoria o de derrota, porque como les digo, aquí en Orientación Legal no le vamos a mentir. Siempre tenemos un bloque de educación legal al principio, pero usted sabe que es el que manda. Usted puede lanzar cualquier pregunta. Aquí, para estar un poco acorde a la fiebre mundialista, en verdad estoy encantado con la decisión de Fantino de FIFA de haber incluido a tantas nuevas selecciones. Pensábamos que iba a llegar demasiada pirracha, demasiado bagazo, que al final de cuentas iba solo a entregarse y a regalar puntos o incluso hasta venderse, sabiendo que en todas partes existe la corrupción. Pero todos los equipos africanos e incluso, que no son africanos, por eso digo, incluso Curazao y Haití han demostrado un pundonor, una gallardía, unas agallas, un amor por sus colores y también por el fútbol, porque no solo se trata de emociones, sino de técnica, de ejercicio, de capacidad física, incluso hasta de fuerza física, y han hecho un gran trabajo. Ayer Haití quedó, ya estaba descalificado, pero quedó definitivamente descalificado, pero le ganó a una de las selecciones más fuertes y que quedó en los primeros cuatro lugares en el Mundial pasado en Qatar. y jugando bien. Es más, le pegó un gran susto, muy bonito en verdad, a toda la comunidad haitiana, pero sobre todo a toda la comunidad futbolera, que no son fanáticos, aquí como mi querido amigo Pozo, que siempre está detrás de los controles para que nos vean ustedes en las redes, y Marito Mesa, que siempre está allá, pero él no es fanático, pero los que aman mucho a Cristiano, o los que aman mucho a Messi, se pierden la belleza del fútbol. Amiga, cállame, por
3: así
4: favor,
3: es.
4: Cállame.
3: ¿Cómo dijo que había ganado Haití?
4: No, Haití iba ganando.
3: Ah,
4: no. Y primero metió el primer gol.
3: Marruecos, yo dije, Haití empató. No ganó porque Marruecos ganó 4-2.
4: Ganó una cachimbiada, pero jugó bonito.
3: No, la verdad que como usted lo menciona, de repente uno decía, y hace un montón de selecciones, que van a ir a hacer ahí a pasear. Bueno, pero pasear, van a pasear
4: también,
3: a México,
4: ¿verdad?
3: A pasear a Canadá, a pasear a Estados Unidos,
4: chulo,
3: ¿quién
4: lindo,
3: no quisiera? Yo me apunto.
4: Imagínate, pero vas a jugar, porque es un juego. Te pagan plata, te das a conocer y encima vas a pasear.
3: Va a pasear ahí a México, a como quisiera conocer México, a Canadá y a Estados Unidos. Entonces, bueno, pero han demostrado que quieren luchar por lo menos pasar a la siguiente ronda. Algunos no lo han logrado, pero han luchado.
4: Claro.
3: Se les nota que quieren.
4: Amiga, mira, como les digo, todos los países africanos me han encantado. Sudáfrica clásico, y con lo que no pudo hacer en el 2010 en su casa, lo pudo hacer ayer.
3: Sudáfrica no, ayer le ganó a Corea del...
4: Yes.
3: Y bueno, yo, ahí estaban diciendo que les arruinó las quinielas.
4: Bueno, okay.
3: Bueno, pues, vamos al tema del día.
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4: Okay, hoy vamos a tocar un tema que por desgracia es algo que vivimos todos los días acá en Honduras. Podríamos decir que es un fenómeno social, cultural, criminal de todo Latinoamérica y no estaríamos equivocados. Pero como esta es nuestra tierra y es la que se está desangrando, estamos viendo cómo nuestra juventud, sobre todo, y me duele en el alma, señoritas, que de 19, 16 años están siendo asesinadas de una forma tan cobarde y tan vil, que dije, traigamos este tema para conocimiento general en el marco legal de lo que se trata eso. ¿Cuáles son los delitos contra la vida que sanciona nuestro Código Penal? Para que ustedes lo conozcan, sepan cuánto es la pena que tienen cada uno de estos delitos que atentan contra la vida, contra la existencia. Otro día hablaremos de aquellos que atentan contra la integridad humana, contra la integridad corporal, que son las lesiones. Este día hablaremos del homicidio, el asesinato, parricidio, el aborto también atenta contra la vida, la inducción y auxilio al suicidio, el homicidio imprudente, por cierto que también lo vemos a cada rato cuando los que andan manejando los vehículos de cualquier tipo, créanme. A veces yo digo bromeando, esto no me lo vayan a tomar al mal, además tengo libertad de expresión en mi país, que esas son las cosas que más amo de mi país. A veces parece que entre más caro el carro, más tonto el que lo maneja. Que se supone que por ser un carro caro deberían de tener un poquito más de caché a la hora de manejar, pero no, lo vemos en todos los estratos sociales, en todo tipo de carros. Vamos a ver, el delito de homicidio es atentar contra la vida de una persona y hacerlo de una manera dolosa, intencional, con el ánimo de extinguir su existencia. Esta tiene una pena de 15 a 20 años. Claro, usted va a decir, pero tan poquito, 15 a 20 años por quitarle la vida a una persona, eso es muy poco. Es que esto se agrava cuando es asesinato. ¿Qué es lo que hace la diferencia de un homicidio a un asesinato? En primer lugar, ya es una pena de 20 a 25 años. Es una pena gravísima, ¿verdad? Ni siquiera tiene la posibilidad del beneficio de media pena, tiene que cumplir forzosamente las dos terceras partes de la pena. O sea, estamos hablando que de 25 lo dividimos entre 3, estamos hablando de que aproximadamente tiene que echarse 17, 18 años en prisión sin ninguna otra posibilidad. Solo a partir de los 18 años o esas dos terceras partes, lo que sería el 66.66% de la pena a la que fue condenado, solo una vez cumplido efectivamente en prisión esa pena, esa cantidad de años, es que puede empezar a solicitar algún beneficio carcelario. Entonces, cuando hay asesinato es porque se ha practicado alevosía o ensañamiento, es decir, es aplicar mayor dolor, mayor tortura a la persona muerta, a la persona que ama. Si concurren las circunstancias, por cierto, para aumentarlo más de precio, o sea, los sicarios, recompensa, porque también hay matones a sueldo, o promesa remuneratoria, quiere decir que aunque no le hayan pagado el billete que le ofrecieron y así comete homicidio agravado, que es asesinato, la pena es de 25 a 30 años. Si la cuestión es lo que decimos, ¿por qué solo el 10% o 5% de este tipo de delitos llegan a ser condenados? Es porque los políticos que tenemos, la clase política que tenemos, no la actual, sino la de más de 200 años de habernos independizado, no le importa realmente, no entiende la gravedad del asunto, pasan más bien con frasecitas a ver cuál es más ocurrente o quién hace de las suyas con el erario público. No estoy hablando de este partido de actual, ni del anterior, ni del que estuvo, no, de todos los colores políticos. Ahora, cuando usted comete un homicidio o asesinato en la persona de ascendientes, descendientes, su cónyuge o persona con la que el asesino mantenga una relación estable análoga a la naturaleza a la anterior, es decir, no es su cónyuge, pero el criminal mata a su compañera de vida en la que no están casados ni con la declaración de matrimonio de hecho, o mata a su novia, mata a su pareja con la que no están conviviendo, pero es su pareja, esto puede llegar a tener una pena de 20 a 25 años y hasta un tercio, de 20 a 25 años y hasta un tercio más, que es un tercio, que estaríamos aumentándole un poquito más de 8 años a la pena. Entonces, la sanción podría oscilar entre 25 a 33 años de prisión. Son palabras mayores, ¿verdad? Con respecto al aborto, que está prohibido acá en Honduras en cualquiera de sus manifestaciones, en cualquiera de sus materializaciones, de 3 a 6 años si la mujer lo hubiera consentido o ella misma produzca su aborto. De 6 a 8 años, si el que realiza el aborto sin el consentimiento de la embarazada y sin emplear violencia o intimidación, o sea, hace que la mujer aborte sin el consentimiento de ella. Y de 8 a 10 años, si el que produce el aborto lo hace con violencia o intimidación o engaño. O engaño, que, por ejemplo, le da algunos fármacos para dormirla y ya diciéndole que la va a llevar a algún lugar, etcétera, y ahí practica el aborto. O le proporciona medicamentos abortivos, también la pena, incluso para la filosofía nuestra que está detrás de este delito, es un delito todavía es pequeño. Usted también, o la persona que induzca a otra persona, o lo auxilie, le dé las herramientas o medios o medicamentos para que se suicide, puede penar, puede purgar una pena de 3 a 6 años. Y con respecto al homicidio imprudente, y aquí nos vamos a nuestra primera pausa. El homicidio imprudente es aquel que anda manejando o que manipula un arma de forma imprudente y es de 3 a 7 años de prisión. Si la imprudencia es leve y no causa mayor, es leve, es decir, causó un homicidio, pero por una imprudencia muy pequeña, es de 1 a 3 años. Bueno, mi querida gente, esto ha sido en su programa Orientación Legal, el primer bloque dedicado siempre a educarlo a usted en nuestras leyes. No se vaya, que Orientación Legal ya regresa en unos segundos.
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6: El que no quiera vivir sino entre justos, viva en el desierto. Séneca, filósofo latino.

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2: Aviso de publicación por edictos. El Juzgado de Letras de la Sección Judicial de Comayagua, Departamento de Comayagua, al público en general hace saber que en la demanda de ejecución directa y exclusiva contra el bien inmueble hipotecario, expediente 03-01-2019-437, presentada por la abogada Ana Elizabeth Carvajal Espinal, inscrita en el Colegio de Abogados de Honduras bajo el número 19326, actuando en su condición de apoderada legal de la Sociedad Mercantil Banco de Vivienda S.A. contra la señora Ani Melani Castillo Suazo, mayor de edad, hondureña, con DNI número 1201-1990-000026, quien actúa en su condición de deudora principal y garante hipotecaria. Para la práctica de la futura comunicación judicial, hago constar la dirección domiciliaria, Barrio Concepción, media cuadra, al norte de la pulpería Nicol, Comayagua, y se ha dictado providencia que limitante dice, Juzgado de Letras de la Sección Judicial de Comayagua, Departamento de Comayagua, 5 de mayo del año 2026, y el juzgado resuelve. Notifíquese mediante edictos a la parte ejecutada la señora Ani Melani Castillo Suazo. La fecha de audiencia de subasta del bien inmueble hipotecado para el día lunes 31 de agosto del año 2026 a las 2 de la tarde. En consecuencia, procédase a realizar la publicación edictal y habiéndose dado cumplimiento a lo ordenado en el artículo 146 del Código Procesal Civil, constando que fue imposible localizar a la ejecutada Ani Melani Castillo Suazo, y para tal efecto ordénese la publicación en un diario impreso y en una radiodifusora por 3 veces con intervalo de 10 días hábiles. Asimismo, extiéndase el aviso para su debida publicación, artículos 135, 146, 21, 201. Punto 2, 588 del Código Civil. Notifíquese, firma y sello, abogada Ángela Rosario Ulloa Meléndez, juez de letras de la Sección Judicial de Comayagua. Firma y sello, abogada Ana Margarita Vanegas, secretaria. Y para los fines legales y pertinentes, se extiende la presente publicación en la ciudad de Comayagua, Departamento de Comayagua, a los 4 días del mes de junio del año 2026. Abogada Ana Margarita Vanegas, secretaria.
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8: Continuamos con Orientación Legal. Gracias a todos los que nos escriben, como Carito, que siempre está pendiente de

0: Dios te bendiga. Gracias, Carito, por ese girasol aquí en la imagen, ¿verdad? Un día nos manda uno de verdad. Saludos, Carito, y fíjense que Carito dice que quiere saludar a la sobrina Jamie Yulisa, que nos está sintonizando en Colonia Los Pinos. Yo me he fijado que Carito sí tiene familia por todo Honduras.
1: Sí, no, es verdad, dejó mucho cariño sembrado aquí, Carito, y cómo no, pues si la ahijada tiene un gran corazón.
0: Así es, bien, tenemos más comunicaciones. Hola, buenos días, estimados. Yo quisiera hacerle una pregunta. ¿Qué opina usted del caso Corium? Fíjese que hay un abogado que está pidiéndonos dinero y dice que él nos recupera ese dinero.
1: Bueno, ustedes tienen que escuchar al colega, puede que tenga una estrategia el cual sea muy efectiva. También los contactos que es tan importante, ¿verdad? Conocimiento de la ley y del mismo caso, ¿verdad? Ustedes tienen que escucharlo, dejarlo que él expanda, se explique detalladamente. Ahora, ustedes tendrán también el derecho de hacerle todas las preguntas y entre más cabezas, pues mejor, porque dos cabezas piensan mejor que una. Y evacuar cualquier tipo de dudas. Y ya después ustedes podrán hacer sus averiguaciones con otros abogados u otras personas o funcionarios, los cuales podrán darle, o sea, rubricar lo que este abogado les está proponiendo o simplemente decirle, no, mire, esto es una locura, esto no puede pasar por ahí, ¿verdad? En esta cuestión con el gobierno anterior, no me refiero al aspecto político, sino al Ministerio Público. Yo nunca entendí qué es lo que sucedió. En El Salvador pasó una situación similar. Se incautó todo el dinero y ahorita ya lo están regresando. En mucho menor tiempo que lo que ha pasado con lo de Corium. El dinero está ahí, lo encontraron en efectivo, lo encontraron en la banca formal. Entonces, una vez establecida la cantidad, demostrado los fondos de dónde provinieron, dentro de la contabilidad de Corium, obviamente, pues habría ya que empezar a ver quiénes demuestran con la documentación correcta que son los inversionistas en Corium. No entiendo por qué se ha tardado tanto, hasta pareciera sospechoso por qué se han tardado tanto. Entonces, aquí no es una cuestión, digo yo, de cuestiones legales. No es una situación en la cual el sistema de administración de justicia, en el buen sentido de la palabra, tampoco es de los mecanismos o de la falta de instituciones. Aquí hay algo para mí inexplicable, porque una vez demostrada la propiedad de un bien, en este caso de dinero, la fiscalía, que es la que tiene a cargo este caso, lo único que tiene que proceder es a entregar ese dinero a los respectivos dueños. No lo sé, en verdad. Pero contestando la pregunta del radio escucha, pues escúchenlo a él y ustedes sabrán si los está engañando, si los quiere estafar, etcétera. Generalmente en estos casos, pero en esto el abogado puede tener otras prácticas para cobrar. Generalmente en este tipo de casos lo que se cobra es contra resultados. Y lo que se pide en un inicio es una pequeña cantidad para actuar. Pues puede ser que por la cantidad enorme de afectados por Corium y que no se les ha devuelto el dinero, esa pequeña cantidad que les pueda cobrar sea bastante. Pero para eso están los contratos. Hagan un contrato con él y si es posible en escritura pública y que él la pague, obviamente. En la que todos los interesados hacen constar que le va a dar tanto dinero para iniciar y que la promesa de él es que en tanto tiempo va a recuperar la cantidad. Y de ahí pues pactar también un porcentaje en sus honorarios porque si lo logra se los merece. Pero hagan ese documento. Averigüen, pídanle la tarjeta de identidad, pídanle la tarjeta del Colegio de Abogados y también que les dé recibo CAI, que no les esté firmando un recibo chuco en papel bond. No, es recibo CAI. Todos los abogados estamos en la obligación de tener un talonario de recibo CAI autorizado por la SAR. ¿Ok? Así que con eso ustedes se cuidarían bastante en salud.
0: Tenemos más comunicaciones. Mélida Tábora, ella es fiel oyente en San Pedro Sula y dice muchas gracias a todos en Radio América. Un saludo Para ustedes, soy una fiel oyente.

0: oyente o radio escucha. Buen y bendecido día, Lee Gladys, abogado Alvarenga. Dios cubra sus entradas y sus salidas. Cuídense,
1: dice. Muchas gracias.
0: Saludos, Mélida Tábora. Le tengo mucho cariño. Desde hace años que yo estoy aquí y ella siempre ha estado con nosotros.
1: Bueno,
0: siempre,
1: doña siempre. Mélida, ya le empieza a querer.
0: Ya le, sí. Bueno, dice, no ganó Haití, pero jugó súper bien, dice.
1: Exacto.
0: Así es. Hola, buen día, abogado. Una pregunta, ¿qué cuesta sacar o hacer una escritura pública?
1: ¿De qué tipo sería la escritura pública? Pero para no dejarlo así en el aire y sonar como grosero, mire, hay escrituras públicas que no tienen, bueno, ninguna escritura pública tiene una cantidad establecida por el arancel del Colegio de Abogados, ni por el de notarios de Honduras. Eso es más bien convencional. Lo que no puede es costar menos de 2,000 lempiras una escritura. Pero hay notarios que, considerando las necesidades de las personas, son de escasos recursos, la urgencia aparte también de ser de escasos recursos y la necesidad, pueden dejarla en menos, 1,800, incluso hasta se la pueden regalar si el notario así lo considera como una obra de caridad, que parte del ejercicio de todo profesional, ayudar a la gente pobre. Es una exigencia de todo código de ética, de cualquier profesión y sobre todo de aquellos que nos hemos criado con principios morales, éticos y fundamentalmente cristianos. Pero un poder puede costar unos 1,800 lempiras, 2,500. Ya una escritura de propiedad, pues se supone que hay que cobrar el 30% de lo que cuesta la escritura. Pero no todos los notarios hacen eso, porque hay escrituras que saldrían muy caras. Podrían andar oscilando entre 5,000, 10,000 lempiras. Eso es en términos generales del tipo de escrituras que hacen. Una escritura para otorgarle un permiso de salida a un menor que además va a ir a residir a otro país, es un poder que se llama de representación, porque la patria potestad solo la puede otorgar un juez. Esos poderes de representación pueden costar 2,500, 3,000 lempiras. Entonces, por ahí oscilan en términos generales, pero como les digo, depende del notario, depende del cliente y también depende de el esfuerzo que le vaya a tomar al notario realizar esa escritura. Por ejemplo, usted me pregunta cuánto cuesta un notario por una escritura de testamento y realmente no le podría decir. Puede ser, calculo yo, al tanteómetro que puede andar por unos 5,000 lempiras.
0: Bien, usted está escuchando Orientación Legal a través de Radio América. Vamos a unos cortos mensajes y ya volvemos.
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3: Aléjese de los palacios el que quiera ser justo. La virtud y el poder no se hermanan bien. Marco Aneo Lucano, escritor latino.
4: Corte Suprema de Justicia, Juzgado de Letras de la Sección Judicial de La Ceiba, Comunicación Dictal. La infrascrita secretaria adjunta del Juzgado de Letras de la Sección Judicial de La Ceiba, Departamento de Atlántida, al público general y para los efectos de ley hace saber que la abogada Glenda Yadira Aguilar Regalado, en su condición de apoderada procesal de la sociedad mercantil denominada Banco América Central S.A., ha promovido demanda directa contra bien inmueble hipotecado en contra de la señora Elizabeth E. Banks, demandada registrada bajo el número 01012025474-3EF. Según el libro de entrada de ese tribunal, que en fecha 18 de mayo del año 2026 se dictó auto, el cual literalmente dice: parte dispositiva, primero, segundo, tercero, extiéndase la comunicación dictal fijando la copia de la resolución o la cédula en la tabla de avisos, ordenándose la notificación a la ejecutada de la subasta, la cual se llevará a cabo el jueves 3 de septiembre del año 2026 a las 8 de la mañana con 30 minutos. Hágase las publicaciones de ley correspondientes de la comunicación dictal en un diario impreso y en una radiodifusora, en ambos casos de cobertura nacional, por 3 veces con intervalo de 10 días hábiles. Dicha publicación deberá ser hecha en letra Arial tamaño 12. En consecuencia, se verificará en este despacho, en la que se enajenará el bien inmueble inscrito bajo matrícula 1332905-114 del libro del registro de la propiedad, hipotecas y anotaciones preventivas de esta sección registral de esta ciudad. Por consiguiente, hágase las publicaciones 3 veces con intervalo de 10 días hábiles en un diario, en una radiodifusora de cobertura nacional. Artículo 146 del Código Procesal. sociedad civil. Hágase las publicaciones de ley correspondiente de las comunicaciones dictadas en un diario impreso, en una radio emisora, en ambos casos de cobertura nacional, por 3 veces con intervalo de 10 días. La Ceiba, Departamento de Atlántida, a los 18 días del mes de mayo del año 2026. Abogada María Murillo Cano, secretaria adjunta. La publicación deberá hacerse en un periódico de mayor circulación en el tipo de letra número 12.
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1: Sería un abuso.
0: Seguimos con más de Orientación Legal. Le recuerdo cómo usted se puede comunicar con nosotros, y es al 9520-2080. Y bueno, repórtenos también su sintonía desde diferentes partes de Honduras, que es muy grato leerles. Cuando usted me dice a mí, fíjese que estoy en tal lugar escuchando Orientación Legal, pues nos sentimos contentos y agradecidos, porque sin los oyentes, sin los que nos ven, no se puede desarrollar el programa, nos debemos a ustedes, así que muchísimas gracias. Hola, abogado, me gustaría tener una recomendación de un abogado en Roatán. Estoy interesado en comprar un solar para construir una casita. ¿Alguna recomendación? ¿Conoce algún abogado en Roatán?
1: No, fíjese que no conozco como lamento en verdad, pero sí, lo que está haciendo es muy bueno. Lo mejor es irse donde un abogado bien recomendado, con experiencia, y que sepan que tiene su local, tiene su oficina, donde poder ir a buscarlo, y que no es que se ande escondiendo y atendiendo a los clientes en restaurantes de comida rápida, sino que conozcan el local.
0: Así es, tenemos más comunicaciones para que haga su compra de manera correcta. Nos escribe Antonio, él está viviendo en México y dice, buenos días, aquí en México son futboleros. Aquí es bonito, pero es más bonito mi país Honduras. Es súper mejor. Saludos a mi gente en Nacaome Valle. Bueno, a la gente que vive en Nacaome Valle y conocen a Antonio, pues le enviamos un saludo. Él siempre nos escribe, siempre está pendiente del programa. Y dice que en México son futboleros, y sí. México recibió ese mundial con una gran algarabía, con una gran fiesta. Todas las calles son una gran fiesta.
1: El único país que ha hecho...
0: Sí, o sea, lo recibió como cuando usted recibe a las personas que le caen bien en su casa. Así lo recibió. Y lo recibió, bueno, con bailes, lo recibió con abrazos. Bueno, hasta besos se dieron con los coreanos.
1: No, si dicen que ahorita es una repartidera de amor ahí con los extranjeros.
0: Sí, hombre, de repente...
1: Que de repente, ya dentro de 9 meses, decía un TikToker, el registro civil donde se inscriben a los niños recién nacidos va a ser un desastre, ¿verdad? O sea, Herman Lexter Sánchez Pérez, ¿verdad? O Sun Jun Lu Rodríguez Martínez.
0: Oh, no, pero ahí recuerde usted, abogado, que estos muchachos que andan ahí, a veces andan solteros, pero solo en México, en su país, tienen familia.
1: Pues sí, como decía Pedro Infante, yo no estoy casado, la que está casada es mi mujer.
0: Ah, no, qué triste. 9520-2080 es nuestro número de WhatsApp. Saludos, soy David Hernández desde New York. Soy la persona que científicamente pronosticó, dice, la ruta al centro del país del huracán Mitch después de que llegó a Guanaja. Y el terremoto 7.3 en el año 2009. Lo que desafortunadamente sucedió en nuestro país vecino de Venezuela es un evento muy escaso en el que la tensión de las placas son muy fuertes. El movimiento geológico muy probablemente traerá otro movimiento similar o de menor escala. En la costa de Honduras hasta, bueno, él dice que puede repercutirnos a Honduras. Ojalá que no.
1: Por cierto, gracias por la comunicación, porque se me viene a la mente una cuestión. Uh-huh. Siempre hay que tener una reserva de cosas importantes en la casa, siempre, ¿verdad?
0: Sí, en la alacena.
1: Ajá, correcto, en la alacena, pero cosas así que no se toquen, pero eso sí, que se esté revisando, que no se venzan. agua, comidas instantáneas, sí, chocolate, como, incluso el chocolate es importante porque te quita el hambre en tiempos de...
0: Como una cajita de reserva, sí, correcto, usted, pero, cajita de reserva, pero estarla como, bueno, ahorita ya se me va a vencer, entonces mejor la saco, la uso y coloco nueva.
1: Sí, correcto. No, no pozos, cervezas no, cervezas eso no puede, quita el espacio en la caja.
0: Bueno, pero hay ciertas personas que yo creo que sí le meten en la caja. Muchas veces las leyes que son buenas para la sociedad son nocivas para los individuos. Buen día y saludos, Erlan Rodríguez Padilla.
1: Fíjense. Saludos, Erlan, mucho gusto.
0: Corium fue una estafa colectiva, nos dice. Otra comunicación. Otra comunicación, nuestra amiga Mélida Tábora dice, muchísimas gracias, Ligladies, por sus palabras. Se le agradece mucho, igual al abogado Alvarenga. Bendiciones. Otra comunicación. Tengo documentos de compraventa, es una manzana y me costó 200 lempiras cuando la compré. Ya hoy no sé cuánto cuesta una manzana, dice. Dice una pregunta, ¿qué cuesta sacar una escritura pública? La persona que preguntó, ¿qué cuesta sacar una escritura pública? Dice que tiene documentos de compraventa, que es una manzana y que le costó 2000 lempiras. Cuando la compró, que hoy en día no sabe cuánto cuesta una manzana.
1: Pues sí, igual yo también no sabría qué decirle porque desconozco cuánto puede costar una manzana y cuánto puede cobrar un notario. Pero cerciore, y además tiene usted la libertad completa de cotizar con diferentes notarios.
0: En la zona que tiene la manzana de tierra también, depende del lugar, ¿verdad?
1: Sí,
0: vale más barato, correcto, más caro, depende de la ciudad, depende del lugar donde esté, si está muy alejado de las carreteras, de los lugares céntricos. Y bueno, eso se lo puede averiguar un notario. Hola, buenos días, saludos, les escucho en Zacateblanco, Santa Ana, familia Sánchez. A la familia Sánchez en Zacateblanco, Santa Ana, un saludo y gracias por sintonizar Radio América y el programa Orientación Legal. Muy buenos días, Santos Ávila en La Ceiba. Escucho a diario su programa Orientación Legal, muy importante para aprender. Saludos. Mire qué bonito esos mensajes. Uno nos escribe de Zacateblanco, Santa Ana, la familia Sánchez, y el otro nos escribe desde La Ceiba, se llama Santos Ávila, y dice que escucha el programa todos los días.
1: Bueno, la familia Sánchez, así como a don Santos Ávila, en verdad, créanos que esto es alimento para el corazón. Les agradecemos totalmente la fidelidad, su sintonía a Orientación Legal, así como también a Radio América, la voz informativa del pueblo.
0: Tenemos más comunicaciones al 9520-2080. Abogado, ¿cómo sería el trámite para sacar una menor si el papá no quiere dar la autorización? La mamá quiere hacer el trámite y el abuelo.
1: Nuestra legislación es bien limitada a ese respecto. Y por desgracia, ninguna persona llamada diputado o diputada se le ha ocurrido modificar eso, porque el Código de la Niñez y la Adolescencia solo permite que sea un juez el que decida la salida de un menor cuando uno de los dos papás no quiere dar la autorización, en tres casos nada más, educación, por enfermedad o por atender algún tipo de evento escolar como el de bandas de guerra, ¿verdad? Solo esos tres, ¿verdad? Mi experiencia me dicta que en determinados momentos, estableciendo algún tipo de urgencia importante para el menor que no está dentro de estas tres, el juez lo puede otorgar. No sé en qué porcentajes lo han hecho los tribunales. Pero cuando la situación es así, lo único que procede es, si es el caso, si se llenan los requisitos, si tiene la prueba, pues pedir la suspensión de la patria potestad del padre o madre que no quiere otorgar el permiso de salida. Pero ya esos son otros 5 pesos, harina de otro costal, porque eso ya es más grave, pero... Si solo es para ir de paseo, definitivamente no le podría decir que sí se puede.
0: Bien, y bueno, fíjese que a inicios de este congreso, hace unos 3 meses, impulsaron una ley para que menores pudieran viajar sin permiso de uno de los padres.
1: ¿Y cómo va?
0: Pero no, eso ahí está.
1: Pero qué bien,
0: todavía no sé, ojalá que, fíjese que, ojalá que se apruebe, no porque madre y padre no tengan el mismo derecho, sino sabe que a veces les quitan la posibilidad a los niños de poder conocer otros países, de conocer otras culturas, porque el papá solo lo engendró, o la mamá solo lo parió y lo dejó ahí, y ya no volvieron a saber de él, y ese niño no lo pueden sacar ni a conocer el país vecino, El Salvador.
1: Se hace imposible.
0: Entonces, sería bueno, ¿verdad?, que pongan esta ley condicionada también.
1: Sí, correcto. Pudieran demostrar que la persona con la que va a salir, en el caso que no fuera la mamá con la que el niño se crió, ¿verdad?, sino con un abuelo como en este caso, pudieran tener la oportunidad, la mamá, el interesado, en demostrar que la relación entre ellos ha sido una relación prolongada, de mucho cariño y respeto, ¿verdad? Porque, pucha, me da una tristeza cuando tiene, toda la familia está de acuerdo, tienen toda la plata para ir a llevar al niño o los niños a Disneylandia y no pueden porque el papá no quiere. Y muchas veces de eso, mi querida Gladys, mi estimada radioaudiencia, es porque el papá está peleado con la mamá. Sí. Y por lo tanto castiga al hijo o a los hijos y no los deja, no le da permiso para que salgan.
0: Es cierto. Entonces, bueno, ese diputado impulsó esta ley para que los menores viajen sin autorización de los padres ausentes. Entonces, ojalá que en el Congreso, la puedan aprobar.
1: Bueno, hagamos presión para eso, amiga, en verdad. Incitamos a ese diputado y también a los demás diputados del Congreso que se apruebe esa ley para que los niños no se queden castigados y no puedan ir a conocer otras culturas, otros países.
0: Hablando de las leyes que deben de impulsarse, abogado, fíjense que yo estaba escuchando un noticiero El Minuto hoy acerca de que en el Estadio Nacional, siempre el oyente hace énfasis en eso, uh-huh, en el Estadio Nacional las motocicletas, los taxistas se suben a las aceras.
1: Sí.
0: Y es para peatones. Entonces decía él, hasta que no maten un peatón, no van a tomar cartas en el asunto.
1: Sí.
0: Y la ley está, lo que pasa es que no la cumplen.
1: Es correcto.
0: Entonces, a los policías de tránsito, a los encargados de tránsito, que puedan poner policías en ese lugar, en horas de la mañana, más que todo donde se hace el tráfico.
1: Sí.
0: Y que aquellos que se suben en las aceras, que puedan aplicarles el peso de la ley.
1: Uh-huh. Con las multas que pudieran aplicarles solo a los motociclistas que andan infringiendo la ley de formas tan grotescas y además atentatorias contra la vida e integridad personal de los ciudadanos, de los transeúntes, es solo con esas multas podrían pagar la deuda nacional, porque es increíble cómo se suben en la acera, cómo se van en contrasentido, es que ya ahí lo hicieron ley. Cómo se andan metiendo de forma temeraria entre medio de los carros, bueno, tantas cosas más. Así que, ¿dónde firmo, mi querida Gladys?
0: No, pues aquí vamos a estarlo diciendo. Y otra cosa que quiero decir también, y para las autoridades, a quien corresponda, no sé quién les controla el tiempo a los semáforos, pero este semáforo del Hospital Escuela, 14 segundos para cruzarse la calle, no se puede. 3 carros pasan.
1: Ya me imagino vos corriendo toda agitada, sí. Llegás y sudada.
0: No se puede, y más que hay que esperar que el bus pueda quitarse donde uno pasa.
1: Sí, correcto.
0: Para poder pasarse, entonces, por favor, esa parte. Se las encargo a los encargados.
1: Los rapiditos hacen un nudo gordiano ahí terrible, que no permite ni que uno pase como peatón, ni que pasen tampoco los pasajeros. Perdónenme, pero es que es una realidad y nos afecta a todos. Y que pasen los automóviles, quiero decir.
0: Buenos días, Lee Gladys y abogado Alvarenga. Excelente programa. ¿Cuál es el proceso a seguir para que una persona que está en Houston, Estados Unidos, me haga un traspaso de un terreno que está aquí en Tegucigalpa? ¿Tengo que ir yo a Relaciones Exteriores o es solamente allá en Houston? ¿Y cuánto tiempo tarda y cuánto cuesta? Muchas gracias. Atentamente, Eduardo Rodríguez.
1: Por cierto, yo en el tema del matrimonio, amiga, antes de contestarle al estimado o estimada oyente, mencioné que sí se puede casar por poder, ¿verdad?
0: Sí.
1: Pero ya hurgando un poco conocimientos que ya estaban un poco anquilosados y por lo tanto repasar la ley, que para nosotros los abogados es obligación, se puede casar por poder a alguien. Pero el poder que mande la prometida o el prometido se lo tiene que otorgar a alguien del mismo sexo, ¿sí? Del mismo sexo. Y
0: sí, ajá. Tiene que ser, por ejemplo, si usted se va a casar, tiene que ser un hombre, una mujer, correcto. Una mujer la que tiene el poder.
1: O sea, si yo me voy a casar...
0: O del mismo.
1: Si yo me voy a casar y vivo en los Estados Unidos para que se casara con mi prometida acá en Honduras, tendría que ser un hombre al que yo le entregue el poder. Pero contestando la pregunta, el señor que vive en Estados Unidos tiene que ir a un consulado o comparecer ante un notario hondureño para extender un poder especial de venta, en el cual tienen que detallar completamente el bien inmueble que se va a vender, si es posible el precio, y obviamente las generales de la persona que como apoderado legal va a representarlo aquí en Honduras. Ya cuando le manda esa escritura de poder, el comprador que está aquí en Honduras o la compradora en territorio nacional, ya van los dos a donde un notario a otorgar la escritura pública. Así que nada más, eso es lo único que tienen que hacer.
0: Bien, abogado, tenemos que despedirnos. Vamos a unas comunicaciones edictales importantes también. Y mañana, si Dios lo permite, ya es viernes y estará con nosotros la abogada Tania Silva, especialista en Derecho Migratorio. Me imagino que es súper contenta porque México ya se llevó 9 puntos en este.
1: Clasificó virginal y contundentemente.
0: Y como la abogada va con México, hay que pedirle el número de la lotería porque...
1: Dijo un 18 y no lo jugué. Bueno, mi linda gente, nos vemos y escuchamos el día de mañana. Por favor, siga en sintonía con Radio América, pues ya viene el diario del aire.
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3: 4 características corresponden al juez. Escuchar cortésmente, responder sabiamente, ponderar prudentemente y decidir imparcialmente. Sócrates, filósofo griego.
5: Juzgado de Letras Seccional Siguatepeque, Comayagua. Teléfono 2773-0061. Comunicación edictal. En la ciudad de Siguatepeque, departamento de Comayagua, la suscrita secretaria del Juzgado de Letras Seccional de Siguatepeque, departamento de Comayagua, hace saber que en la demanda de suspensión de patria de potestad por la vía del proceso abreviado no dispositivo, promovida por la señora Orlin Carolina Joya Mesa, en su condición de representante de la señora Stephanie Lisette Suazo Joyas, quien en su representante de su menor hija, Jimena Alexandera Varela Suazo, en contra del señor Carlos Wilmer Varela, registrada bajo el número de expediente PA-112-25, Juzgado de Letras Seccional de la Ciudad de Siguatepeque, Departamento de Comayagua, 10 de junio del año 2026, visto y analizado, antecedentes de hecho, fundamentos de derecho, parte dispositiva, primero, en consecuencia, este juzgado resuelve tener por contestada la demanda de suspensión de patria de potestad por la vía del proceso abreviado no dispositivo presentada por la abogada Yesenia Marisela Chacón, en su condición de fiscal del Ministerio Público. En consecuencia, señalase audiencia para el día martes 28 de julio del año 2026 a las 8 de la mañana con 30 minutos. Hasta esta fecha, debido a la saturación en el calendario para que las partes se presenten a la misma, la que se desarrollará por los trámites previstos del procedimiento abreviado, por lo que se ordena que se extienda comunicación edictal mediante publicación de la resolución en un diario impreso y en una radiodifusora, ambos casos de cobertura nacional, con el fin de que se notifique rebeldía declarada en auto de fecha 3 de septiembre del año 2025 y la audiencia antes señalada al señor Carlos Wilmer Varela, en vista de haberse declarado en rebeldía para los efectos legales correspondientes. En lo demás, estése a lo ordenado en el auto antes en mención. De acuerdo al artículo 146 del Código Procesal Civil, para los efectos que en derecho corresponda, Siguatepeque, Comayagua, 19 de junio del 2026, firma y sello, abogada Ruth Nordeli Arana Rivera, secretaria.
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